0: tan poco tiempo te has convertido en algo bien importante para mí.
1: Hola, beba, ¿cómo estás? Llevo desde ahorita mirándote, analizándote.
0: Te ves tan bien.
1: Sientes lo mismo.

0: Vex, llevo mucho tiempo buscando tener una cita con ella, pero no lo he podido lograr, así que hablé con Jay Álvarez.
1: Hey, yeah, el dueño del sistema,
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2: Tranquilo, Juanito, que vamos a conquistar a esa mujer.

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1: 9:11 de la mañana, ya estamos de vuelta en tu programa Ni Tan Bien Ni Tan Mal y le damos la bienvenida a nuestra segunda hora de programa. Y te recuerdo nuestro número de contacto directo a cabina por mensajería de texto o WhatsApp a través del 0412-108-0984. Y vamos a saludar a todo ese querido team de Ni Tan Bien Ni Tan Mal que está reportando sintonía. Saludamos con muchísimo cariño a Julia Chirinos, a Ramona Martínez desde el barrio Venezuela reportando full sintonía, a María Martínez, a Yulimar Serpa de Tapia y a nuestra querida Margaret Roja full sintonía desde Tijuana. Saludos para ella y para toda mi gente de Tijuana y por supuesto para todos los que nos sintonizan de lunes a viernes de 8 a 10 con tu revista matutina Ni Tan Bien Ni Tan Mal. Y es momento ya de prender la cocina.
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1: Y hoy en nuestra sección de cocina les traigo unos bollitos de plátano maduro rellenos con queso. Una combinación dulce y salada que es simplemente irresistible. El plátano maduro es un clásico absoluto de nuestra cocina, lleno de energía y con una versatilidad increíble. Prepararlos de esta manera es una forma deliciosa de salir de lo común y consentir a los nuestros con algo hecho en casa. Para preparar estos bollitos de plátano vas a necesitar dos plátanos maduros que estén amarillos o pintones oscuros, pero firmes. No es que estén blanditos, sino que estén firmes. Media taza de harina de maíz precocida, una pizca de sal, trozos de queso blanco firme o queso de año, pero para el relleno, y mantequilla o aceite para cocinar. ¿Cómo lo vamos a preparar? Vamos a cortar en trozos los plátanos. Los puedes cortar con todo y cáscara para que se mantengan un poco más firmes al momento de hervir. O también lo puedes pelar y hervirlos como tú quieras. Los cortas y los colocas a sancochar en agua hirviendo hasta que estén blanditos con un poquito de sal. Luego, prepara el puré, tritura los plátanos calientes con un tenedor y haz un puré suave. Añádale la pizca de sal, incorpora poco a poco la harina de maíz hasta lograr una mezcla manejable, pero que no se pegue en las manos. Luego haz bolitas de masa, ábrele un huequito en el centro y coloca allí un pedacito de queso y ciérralo muy bien dándole forma alargada o redondita como tú prefieras. Ahora vas a cocinar, los vas a cocinar en un sartén con un poquito de mantequilla o aceite o en un horno, también lo puedes hacer al horno, hasta que tengan una costrica dorada y crujiente. Ya ahí sácalos bien calientes para que el queso se derrita al morderlos. Disfruta de este delicioso plato muy sencillo, muy fácil de hacer, pero que es una forma diferente de comer plátano. Háganlo en casa y me cuentan qué tal les quedó.

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1: Y seguimos en Ni Tan Bien Ni Tan Mal. A esta hora, 9:30 de hoy, lunes 17 de agosto, nos vamos ya a nuestra sección de Belleza al Día.
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1: Y hoy quiero compartirles una receta de retinol natural casero, elaborado con ingredientes nobles que seguramente conoces o tienes en casa. El primero de ellos es la flor de Jamaica, aceite de coco y vitamina E. No se trata de reemplazar el retinol dermatológico, que es muy bueno y se conoce que tiene muy buenos beneficios, sino de sumar un gesto natural y seguro que con constancia puede transformar la piel y devolver esa frescura y vitalidad que tanto buscamos. ¿Por qué es bueno este serum? Porque primero contiene flor de Jamaica, que es rica en antioxidantes y en ácidos naturales, que favorece la renovación celular, aporta luminosidad y mejora la textura. El aceite de coco te va a hidratar en profundidad, suaviza y fortalece la barrera cutánea. Es ideal para pieles secas. La vitamina E es un antioxidante muy potente que protege contra el envejecimiento prematuro y ayuda a reparar y aportar elasticidad. Combinados estos tres ingredientes crean un efecto similar al retinol, que es suavizar las líneas finas, favorece la elasticidad y la firmeza, aporta luminosidad y el tono lo coloca uniforme y también nutre sin dejar sensación pesada. Por eso lo llaman retinol natural, porque imita los efectos más deseados del retinol químico, pero de manera suave y sin irritación. ¿Cómo lo vas a preparar? Vas a necesitar 3 cucharadas de flor de Jamaica seca, 2 tazas de agua, 2 cucharadas de aceite de coco y 2 cápsulas de vitamina E y un frasco de vidrio oscuro con gotero. ¿Cómo lo vas a preparar? Muy sencillo, vas a colocar a hervir el agua, luego coloca la flor de Jamaica, apagas y dejas infusionar allí para que bote todas esas propiedades. Luego cuela y deja enfriar y mezcla estas, la puedes mezclar como la cantidad del frasco, con las 2 cucharadas de aceite de coco, las 2 cápsulas de vitamina E, y lo bates bien y lo conservas esto en un lugar fresco y oscuro. También lo puedes conservar en la nevera si así lo prefieres. Esto lo vas a aplicar en tu rostro limpio. Vas a colocar allí unas 4 o 5 goticas, no mucho, porque recuerden que tiene aceite y después se va a volver muy denso. Unas goticas y las distribuyes con movimientos ascendentes. Si tu piel es muy seca, sella con tu crema hidratante habitual. Y esta mascarilla o este serum natural es realmente un recordatorio de que tu piel merece pausas, cuidados, y con un toque de la naturaleza te aseguro que va a ir genial. Así que pónganlo en práctica y me cuentan los resultados.

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1: Tratando con los avances informativos para órbita 103.3 FM y NotiRed B Info. Tenemos un reporte por parte del Cuerpo de Bomberos del municipio de Lagunilla a cargo del general Roy Mateus. Una colisión de vehículos en la avenida 41 frente a las aldeas infantiles, parroquia Alonso de Ojeda, municipio de Lagunilla, estado Zulia. Fueron al sitio antes mencionado y se trata de una colisión contra un objeto fijo, un vehículo marca Chevrolet, modelo Century, color vino tinto, conducido por el ciudadano Eduardo Mendoza, cédula 14847-435, de 50 años, el cual no presenta lesiones aparentes, en compañía de la ciudadana Wilkely Telles, cédula 15471-701, de 40 años de edad, y un adolescente de apellido Mendoza, ambos presentando traumatismo multisistémico, por lo que se atiende, se inmoviliza y se traslada al hospital Pedro García Clara, donde son recibidos por el galeno de guardia José Morillo. Esta es la información para órbita 103.3 FM y NotiRed Info, reportó Danilo Gil.
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1: 9:51 de la mañana y llegó la hora de despedirnos. Finalizamos nuestro programa por el día de hoy. Agradecida por permitir que Ni Tan Bien Ni Tan Mal sea el sonido que los acompaña cada mañana. Es un gusto compartir con ustedes estas dos horas de entretenimiento y buena música. Nos despedimos con el compromiso de reencontrarnos nuevamente mañana de 8 a 10 de la mañana con la mejor energía para seguir acompañando su día. Llegamos a ustedes en la dirección general de Moisés Leiva, en la dirección ejecutiva Mauro Morón, en la producción general de la emisora David David Yepes. En los controles me acompañó nuestro DJ favorito Teider Castellanos. Quien les habla, Moira Libastardo, en la conducción y producción de este espacio. Y por supuesto también lo hago en nombre de mi querido compañero Andrés Rangel. También le damos las gracias a nuestros queridos anunciantes. 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
1: Y nos despedimos con nuestra reflexión del día, como ya es costumbre. Hoy dice así: cada día nos regala la oportunidad de crecer, de aprender y de descubrir nuevas facetas de nosotros mismos. A veces los retos nos sacan de la comodidad, pero es allí donde encontramos la fuerza y el brillo que no sabíamos que teníamos. Que nunca falte el valor para arriesgarnos ni la fe para creer en lo que somos capaces de lograr. Porque cuando ponemos pasión en lo que hacemos, los sueños dejan de ser promesas y se convierten en realidades. Dios me los bendiga, mi gente. Nos escuchamos mañana. Chao, chao. Se les quiere muchísimo.

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4: Las 9:59.
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0: Ya son exactamente las 10 de la mañana con 8 minutos. 10 de la mañana con 8 minutos, la hora en todo el territorio nacional venezolano. Bienvenidas, bienvenidos todos a nuestro espacio Éxitos 103 a través de la que manda en sintonía.
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0: Aquí se escucha la buena música. Aquí encuentras a tus locutores favoritos. Escuchas la buena información, las excelentes recomendaciones publicitarias, te complacemos y la pasamos bien. Todo el equipo ya listo, preparado desde la dirección general Moisés Enrique Leiva, desde la dirección ejecutiva está Mauro Morón, en la producción nos acompaña Davis David Yepes, desde el Control Master DJ Taylor Castellanos y quien habla para ustedes, este servidor Héctor Soto, con certificado de locución número 60.003 en la República Bolivariana de Venezuela. Estos son los éxitos más sonados de la radio.
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0: Ahí arrancábamos con este tema popularísimo, popular, Fresto, Me Hace Daño Verte. Esto se grabó en el año 2023 y hasta el día de hoy sigue sonando muchísimo.

siempre. Bueno, feliz lunes, feliz comienzo de semana para todas y todos. Lunes 17 de agosto del año 2026. Encomendamos a Dios desde hoy, desde este día, que todas las cosas que tenemos en mente puedan ser logradas con mucha fe, con mucho optimismo, siempre yendo hacia el lado positivo, con la convicción de que cualquier problema que estemos atravesando va a ser absuelto, se va a resolver, y sabiendo siempre que Dios está allí peleando las batallas por cada uno de nosotros. Amén, amén. Así que todo con mucha, pero mucha fe. Sabemos que Dios, repito, está delante de nosotros peleando todas nuestras batallas. Solamente hay que estar allí firmes, realizando las cosas de buena manera todos los días, y la bendición va a llegar. Así que vamos para adelante. 10:11 de la mañana. 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Son las 10 de la mañana con 14 minutos. Así arranca nuestro espacio Éxitos 103. Hoy lunes al cero. Y aquí está este buen tema con Willy González. Súbele volumen, que está sonando la que manda en sintonía Orbi.

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1: Oye, ya son exactamente las 10 de la mañana con 20 minutos. 10 de la mañana con 20 minutos. Mira, estoy conversando con mi compadre Edinson Gil. Estamos vía WhatsApp. ¿En qué parte es que se encuentra usted, mi compadre? Allá en el norte. Nos está escuchando a través de la www.orbita113.com. Allá la gente fuera de nuestras fronteras nos está escuchando. Enviamos un fuerte abrazo para todas y todos los que se conectan. 10:20 en la hora en todo el territorio nacional. Mira, voy a leer algo que acabo de ver por acá y es algo sumamente cierto, ¿no? Mira, tan cortica es la vida y a veces nos complicamos tanto por cosas que no valen la pena. Vivimos afanados día a día en querer ser, en querer estar, en querer lograr. Hay mucho afán en el mundo hoy en día. 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La gente vive tan afanada hoy en día, dejando a un lado las cosas tan, pero tan importantes en la vida, como lo es el compartir, el amar, el querer, cosas básicas, cosas sencillas, que al final son sumamente importantes. Entonces, tan cortica que es la vida, y a veces nos complicamos tanto, vivimos afanados por cosas que no valen la pena, nos preocupamos por lo que no podemos cambiar. A veces queremos tantas cosas y porque no se dan de manera como nosotras las queremos, valga la redundancia, allí nos complicamos, allí entra un shock, ahí entra el por qué no pasa, por qué no se me da las cosas. Pero si vives afanado, no se van a dar. Tienes que soltar, tienes que dejar ir para que las cosas lleguen. Ey, lo que sea para ti, mi hermano, mi hermana, ni que te quites ni que te ponga, ni que te ponga, como dicen por allí. Ese es como, bueno, lamentablemente cuando llega el día, llega la hora. Ey, ese era el día, esa era la hora. Ni que te quitaras ni que te pusieras. Dejamos para después lo que nos hace felices y nos olvidamos de disfrutar lo que realmente importa. Hay mucha gente con vida hoy en día, pero hay poca gente viviendo realmente. ¿Ok? Ahí está ese mensaje. Hay mucha gente con vida hoy en día, pero hay poca gente viviendo realmente. Vamos a vivir, vamos a pasarla bien, chicos, más nada. Esa es la consigna. 10:13 de la mañana. Mira, tenemos nuevo contacto telefónico. Ahora sí, tenemos nuevo contacto telefónico acá en nuestro espacio Éxito 103. Ya le bajamos el WhatsApp, ya lo tenemos acá disponible para que la gente pueda enviar sus mensajes, para que puedan interactuar con nosotros a través de Órbita 103.3. Es el siguiente: 0416 429-2999. No tiene 9 el teléfono ese. 0416 429-2999. Por allí pueden enviar sus mensajes, por allí pueden enviar sus complacencias, solicitar sus temas. Y si usted, amigo mío que está en sintonía, tiene una marca, un producto, una empresa o un emprendimiento y quiere promocionarlo con nosotros, también estamos completamente a la orden. Escríbame por acá, 0416 429-2999. Es el contacto directo con nuestro espacio Éxitos 103. Lunes 17 de agosto del año 2026. Estamos completamente en vivo y aquí están los adolescentes. Buen tema este, el que vamos a escuchar a continuación en la voz de Néstor Rivero. Me negó.
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Buen tema el que acabamos de escuchar ahí en la voz de Néstor Rivero, Los Adolescentes, y esto se titula Me Negó. Suena a través de Órbita 103.3. Hoy lunes 17 de agosto estamos en vivo. El reloj nos marca exactamente las 10 de la mañana y con 29 minutos. 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Y aquí está Guaco, quiero decirte.

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2: Oye, ya son exactamente las 10 de la mañana con 37 minutos. Ahí estaba la superbanda de Venezuela, Guaco, la maravilla hispanoamericana, La Lechuza Blanca, con este tema Quiero Decirte, sonando 10 con 38 minutos por acá por órbita 103.3. Mira, te voy a recordar el contacto. Para que ya te empieces a comunicar con este servidor Héctor Soto. Te voy a ir agregando a este contacto, porque este va a ser el contacto directo de nuestro espacio Éxito 103. Por allí vamos a mantener comunicación. Si usted tiene un negocio, si usted tiene un producto, una marca, un emprendimiento, quiere darlo a conocer con nosotros, anote mi número telefónico 0416-429-2999. Ahí está, 0416-429-2999. Feliz día, bendecido inicio de semana. Gracias por compartir el número del WhatsApp, Damaris Rodríguez. Perfecto, Damaris, ya te vamos a agregar por acá. Gracias a ti por estar escuchando Órbita 103.3. Este es exclusivo de nuestro espacio. Este teléfono es exclusivo de nuestro espacio. Vamos con otro mensajito por acá. Amigo Héctor, por favor. Vamos a ver. Feliz y bendecido inicio de semana para todos. Lunes Salsero y Carotero desde el Callejón 4, Yulimar Serpa de Tapia. Me puedes colocar la salsa de Henry Fiol, La Juma de Ayer, Yulimar Serpa de Tapia. Ok, Yulimar, vamos a buscar por allí. 10 con 39 minutos. Héctor, buenos días, por favor, colócame el tema Caballo Viejo en la voz de Gilberto Santa Rosa. Vamos a buscar ese clásico, por supuesto. Caballo Viejo es una pieza emblemática, una obra musical venezolana compuesta por el célebre autor Simón Díaz, el tío Simón. Esa obra o ese tema data por allá de los años 1979, 1980, por allí creo que en ese año se compuso la obra Caballo Viejo, nada más y nada menos que del tío Simón, un himno universal. Ha sido este tema traducido en no sé cuántos idiomas a nivel mundial. Ya vamos a buscar por allí en cuántas se estima que

posee más de 300 adaptaciones a nivel mundial. El tema Caballo Viejo ha sido interpretado nada más y nada menos que por figuras como la recordada Celia Cruz, los Gypsy Kings, Julio Iglesias. Todos, pero absolutamente todos tuvieron que ver o han tenido que ver con esta maravillosa obra musical que también fue grabada por el caballero de la salsa Gilberto Santa Rosa, y ya se las vamos a colocar. Claro que sí. 10:41 de la mañana. Esto es Órbita 103.3. Vamos a leer algunos mensajes. Guaco, de su producción Guajiro, trae un tema de Nano Silva interpretado por el puertorriqueño Glenn Monroy, que ya no me quieres. ¿Por qué ya no me quieres? Así nos dice José Darío Méndez. Dice por acá, sal saludando Héctor Soto Junior. Un abrazo, hermano. Un abrazo para usted y para la familia. 10:41, esto es Órbita 103.3. Yo soy Héctor Soto y te estoy presentando los éxitos más sonados de la radio. 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Presentamos entonces esta maravillosa obra musical del recordadísimo Tío Simón, en la voz de Gilberto Santa Rosa, Caballo Viejo. Escúchala por Órbita 1044.

0: Estamos de vuelta a 10 de la mañana con 49 minutos, la hora en todo el territorio nacional venezolano. Estamos presentando nuestro espacio Éxito 103 hasta las 12 del mediodía. Ahí escuchamos una obra musical de la autoría del tío Simón Díaz, que data del año de 1980, reversionada en más de 300. Mira, en más de 300, se le han hecho más de 300 versiones a este tema Caballo Viejo, y uno de esos es este que acabamos de escuchar en la voz del caballero de la salsa, Gilberto Santa Rosa. 10:50 de la mañana. Te recuerdo el contacto que tenemos a disposición para nuestro espacio Éxito 103. Es el siguiente espacio que llega a todos ustedes. Dice por aquí, a ver, buenos días, saludos desde Guaycaipuro, Mercedes Herrera. Vamos a agregarla por acá, Mercedes. Gracias por estar en sintonía. Mi querido amigo Héctor, feliz inicio de semana. Bendiciones, un abrazo. Desde tía Juana, Marjorie Rojas, saludos y bendiciones para Taylor. ¿Me puedes complacer, por favor, con el tema periódico de ayer? Porfa, feliz y bendecido día. Dios los bendiga a todos. El contacto, anótalo: 0416-429-2999. Ese es el contacto directo a Éxito 103. Si usted tiene una marca, un producto, una empresa, un emprendimiento, quiere darlo a conocer con nosotros de lunes a viernes de 10 a 12 del mediodía, escríbame allí, 0416-429-2999. Son las 10 de la mañana con 51 minutos. Dice por acá otro mensaje: hola, soy una fiel oyente de su programa desde Cajaseca. Estoy de visita en Ciudad Ojeda. ¿Será que me puede complacer con la salsa En Dos Amores, Estoy Perdido? Ajá. 10:51. Buen tema ese. 10:51. Saludamos a mi compadre Albert Castro, que está en sintonía desde Bogotá, Colombia, ahí en las instalaciones de Casero Restaurant. Vamos a enviarle un abrazo allá en el barrio Bonanza de Bogotá a mi compadre Albert Castro, salsero nato, en sintonía de Órbita 103.3, disfrutando de nuestro espacio. 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
0: Recuerda nuestro eslogan: competimos con calidad, no competimos con precio. Vamos con este éxito en la voz de Tony Vega. Se titula Aparentemente. 10:53. 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

0: Sí, señor, estamos de vuelta. Ya son exactamente las 11 de la mañana con 11 minutos. Ahí estaba el grupo Niche y esto que lleva por título Una Aventura. 11 con 11 minutos. Así, una aventura. No como dicen por ahí, una aventura pegado. No, no, no, no, no, no, no, no. Así no es. Es igual que, mira, ¿dónde queda esta calle? Allá en la avenida. No es en la avenida, es en la avenida. Así. Hay que ser parte. Mira, el buen hablar es el arte que muy pocas personas tienen en la vida. El buen hablar es el arte. Usted saque la cuenta de cuántas personas a su alrededor, dentro de su léxico, su vocabulario, pronuncian bien o mal las palabras, de una manera correcta o una manera incorrecta, y se va a dar cuenta de que lo que le estoy diciendo es real. Usted tiene que ser parte de ese porcentaje que habla bien, que se expresa bien, que pronuncia las palabras de manera adecuada. Ah, no, pero es que yo no soy locutor, yo no soy locutora. Ese es como si dijeras, ¿para qué voy a trabajar si igualito me voy a morir? No, usted tiene que hacer las cosas de la mejor manera. Usted tiene que expresarse bien, bonito, agradable. Sé como que el tipo le va a escribir a la mujer y le va a decir que le gusta, que es bonita, que es bella, que es hermosa. Entonces, cuando la mujer va a ver el teléfono, observa esa cantidad de errores ortográficos, ¿qué va a decir la mujer? La mujer dice chao y te cuida. O sea, no pasa más nada, pues, porque la mujer va a decir, bueno, y esta persona y estos horrores ortográficos. Entonces, usted tiene que ser, usted debe ser de esa parte de las personas que se expresan de una manera correcta. Usted no puede decir bayonesa. Usted no puede decir íbanos, veníanos. Usted no puede decir así, porque esa no es la palabra, esas no son las palabras correctas. 11 de la mañana con 14 minutos. Esa es la hora en todo el territorio nacional venezolano. 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
0: Les voy a decir, les voy a repetir que tenemos a disposición. Ya el contacto anterior no lo tenemos. El contacto anterior no lo tenemos. El contacto nuevo del espacio es el 0416-429-2999. Si usted escribe al 0412 anterior, no le va a responder nadie. Escriba al 0416-429-2999 y ese será el nuevo contacto de nuestro espacio Éxito 103. Dice buenos días, bendecido, saludos, activado en sintonía todas las mañanas, Carla Marcano. Agrégame. Claro que sí, Carla. Gracias a ti por estar allí en nuestro espacio Éxitos 103, escuchando nuestro programa de lunes a viernes. Dice por acá Héctor, no se dice tanque de agua, se dice tanque para agua. Bueno, ve, mira, ve, ahí está. Así es. Así es. Los tanques para agua. Muy bien, muy bien. Totalmente, totalmente de acuerdo contigo, amigo Héctor. Es que es así. Es que es así. Nosotros no podemos ser parte del problema. Tenemos que ser parte de la solución. Para eso también nosotros estamos acá, pues, para corregir algunas cositas. Ojo, no las sabemos todas. Pero si está dentro de nuestras posibilidades llevar un mensaje positivo para que usted, al igual que en estos días les estábamos diciendo, el tema de los buenos modales, el buenos días, el buenas tardes, el permiso, eso usted debe implantarlo día a día. ¿Por qué? Porque es algo con lo que nosotros nacimos. Es como cuando estaba nuestra abuela en la casa, nuestros tíos. ¿Qué era lo que nosotros hacíamos? Llegábamos y pedíamos la bendición. Eso es una costumbre, eso es algo de nosotros, del venezolano. Entonces, es importante que usted pueda hacer las cosas y expresarse de buena manera para que usted figure. 11:16, hágame caso en lo que le estoy diciendo y verá. Vamos con más música. Este es el clan de Porfi, 1,000,000 de primaveras. Escúchalo por órbita 0416, el teléfono nuevo. Te lo voy a repetir, 0416-429-29. 29-9.

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1: Everson Hernández en la voz, interpretando este tema con el clan de Porfi, Un Millón de Primaveras. Y lo escuchas por acá por Órbita 103.3.

0: 11 de la mañana con 20 minutos. 11:20 minutos es la hora en toda Venezuela. 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
0: Recuerda el contacto 04-16-429-2999. Ese es el contacto nuevo de nuestro espacio Éxitos 103. Por allí usted puede enviar su mensaje, por ahí usted puede enviar su solicitud y su complacencia hasta las 12 del mediodía. 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Somos Inversiones y Confecciones L&L, calidad y responsabilidad en cada trabajo. 11:23 minutos, más música por órbita. Marc Anthony, Aguanile.

11 de la mañana con 34 minutos. Ahí estaban Servando y Florentino junto a Maelo Ruiz. Y este tema, No Te Vayas, sonando por acá por Órbita 103.3. Estamos presentando nuestro espacio Éxito 103 hasta las 12 del mediodía. 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

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Hoy es día de karaoteo. Egli Pérez, por aquí desde el barrio Constitución. Eso es correcto, hoy es día de la Zaragoza, que dicen en Colombia. Ay, ay, ay, las caroticas. Dice por aquí Aris Paz, Héctor, escuchando mi programa, el premio muy sabroso de Pastelitos Miranda, recomendado al 100%. Aris Paz por aquí. Bueno, ahí está. Aris se ganó una cena para dos personas, cortesía de la gente de Pastelitos Miranda, el día viernes fue a retirarlo y ahí está, agradeciendo. Dice por acá Luisa de Martínez, para que me agregues, me encanta tu programa. Gracias, Luisa, por estar ahí en sintonía siempre de nuestro espacio Éxito 103. Recuerden nuestro contacto, el número telefónico nuevo de nuestro espacio Éxito 103 es el 0416 429 2999. Atención, 0416 429 2999. 11:37, vamos a escuchar al diablo de la salsa, Oscar de León, y esto lleva por título Comuniquémonos. Esta es una salsa, esta es una salsa bella, espectacular, una salsa con clase. Escúchala por órbita.

0: 11 de la mañana con 45 minutos. Ahí estaba Puerto Rican Power. Y con este tema, Tu Cariñito, sonando acá en Éxitos 103. 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Ellos presentan Éxito 103 de lunes a viernes de 10 a 12 del mediodía, por la que manda en sintonía Orbita. 11:41 minutos de la mañana, 11:48 minutos de la mañana. Ya estamos llegando prácticamente al final de nuestro espacio por el día de hoy. Agradeciendo como siempre a todas y todos la sintonía. Un abrazo donde quiera que se encuentren. 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
0: Nos despedimos todo el equipo. Moisés Enrique Leiva desde la dirección general de la estación. En la dirección ejecutiva está Mauro Morón. En la producción, Davis David Yepes. Davis David Yepes y DJ Taylor Castellanos acá en la parte técnica. ¿Quién condujo para ustedes y quién conduce para ustedes de lunes a viernes de 10 a 12 del mediodía? Este servidor, Héctor Soto.
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0: Con certificado de locución número 60.003 en la República Bolivariana de Venezuela. Terminen de pasar un excelente lunes. Feliz inicio de semana, con la convicción plena de que todas las cosas que tengamos en mente se van a dar, se van a lograr esta semana. Mucha fe. Recuerden que Dios es el que va peleando las batallas por cada uno de nosotros, y lo que ha de llegar, llegará. Amén. 11:50 minutos. Será hasta mañana nuevamente, cuando el reloj marque las 10. Y vuelva usted, amiga mía, y usted, amigo mío, a escuchar los éxitos más sonados de la radio.

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4: Personas coactivas. No te concentres en evitar a las personas pesimistas. Más bien, concéntrate en mantenerte rodeado de personas vitaminas, aquellas que te hacen sentir bien, importante, te quieren, te consuelan, te aprecian, te animan, creen en ti, te abrazan, te respetan, te impulsan. De esa manera, te será más fácil enfrentar las adversidades, sentirás más calidad de vida y te conviertes en una de ellas.
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0: mediodía tarde. ¿Qué tal? ¿Cómo andan? ¿Cómo pasaron esa mañana hoy? Bueno, arrancamos pues. Le damos y comenzamos. Voy de inmediato, señoras y señores, amigas y amigos. De inmediato, los titulares, amigas y amigos. Bueno, miren, para que vean, si a mí que tenía, ¿ah? Si a mí que tenía 60, ¿cuánto tenía yo en Instagram cuando me la quitaron? 69 mil seguidores. Me dolió en el alma. Si yo que tenía 69 mil seguidores, me dolió. ¿Qué pasaría con Noticias al Día, que la acaban de suspender Instagram? Con más de 1.500.000 seguidores.
1: ¡Válgame Dios!
0: Con más de 1.500.000 seguidores.
1: ¡Válgame Dios!
0: Desde la madrugada del martes 11 de agosto, la cuenta principal de Instagram de Noticias al Día permanece fuera de la plataforma, luego de recibir una notificación relacionada con una supuesta apelación. Luego de recibir, escuchen, aprendan porque este es su trabajo. Luego de recibir una notificación relacionada con una supuesta apelación del 28 de mayo de 2025. Bueno, Noticias al Día ha realizado gestiones correspondientes ante Meta para esclarecer lo ocurrido y recuperar una cuenta que reúne 1.500.000 personas. Nos preocupa especialmente situaciones similares hayan sido reportadas por otros medios. Bueno, a mí me quitaron Facebook, tenía 49 mil, 50 mil y me dolió. ¿Cómo será él? Miren, precisamente en nuestro país que necesita tanta información. Bueno, y se pusieron a seguir aquí, arroba noticiasaldía.be, a seguir en Instagram, arroba noticiasaldía.be. Por allí es que ahora vamos a atender al equipo de prensa de Noticias al Día, amigos míos. Bueno, así son las cosas. Las redes sociales son redes que se manejan desde el exterior, no conocen las situaciones, generalmente las controla algo que le han puesto el nombre de
2: algoritmo,
0: y el algoritmo es una máquina que es un sistema que es mecánico. Tiene algunos detalles, algunos errores, los algoritmos, y bueno, así están las cosas. Le damos algoritmo de computadora, ya lo hallé. Muy bien. Bueno, les decía que las redes sociales están fuera del país y uno tiene que adaptarse. Esas son empresas privadas y cuando usted es dueño de su casa, usted en su casa hace lo que le da la gana. Pero siempre que no moleste a nadie. Y ellos indudablemente manejan su cosa como más les conviene. Son un negocio de producir dinero y ellos cuidan su negocio. A mí dos, Instagram me paró una vez, ya me recuperé con Instagram, no tengo, porque yo no soy de esos influencers como el caso de Kilómetro, que tiene 2 millones, no sé cuántos millones. Y Kilómetro, ya saben quién es Kilómetro. Ah, bueno, usted no lee política ni lee redes sociales. Ah, entonces, bueno, tiene que aprender. Tiene que aprender. Ya va a aprender. Kilómetro es un influencer venezolano que salió de Venezuela a 2 días después de que la elección del año 2025. Se fue a Argentina, vivió en Argentina y se pasó para Estados Unidos. Y ahorita es un muchacho político que está muy bien ubicado en los influencers, tiene 3 millones de seguidores y trabaja para, según esté la masa. Bueno, tiene derecho a comer porque él come. Le damos. Seguimos. Aruba y Venezuela celebran reconexión aérea. Aruba y Venezuela celebran reconexión aérea. Primer vuelo charter desde Caracas arribó el domingo a la isla. Ok, este domingo arribó a Aruba el primer vuelo charter proveniente de Caracas, Venezuela, restableciendo así la conectividad aérea entre ambos países. La reapertura de la frontera aérea entre Aruba y Venezuela se formalizó el pasado 1 de agosto. Arribó el jet TNCA FBO a las instalaciones, lo que evidenció un avance para la reconexión aérea Aruba-Venezuela. Muy importante. Seguimos. Más titulares de esta hora. Bueno, terminaron. El Zulia siempre, como estamos de este lado, no estamos en el centro ni en el sur. Siempre nos dejan todo para último. Los zulianos somos muy farfullos, muy escandalosos, muy pero a la hora de la chiquita no. Miren, ya Termo Carabobo alcanzó 450 megabytes. Termo Carabobo alcanzó 450 megavatios tras recuperar de 3 unidades. Recuperaron 3 unidades de Termo Carabobo. Y nosotros todavía nos faltan algunas termozulias por recuperar, ¿oyeron? El ministro de Energía Eléctrica y Corpoelec desarrollaron trabajos para recuperar el sistema eléctrico nacional. Lograron 450 megavatios en la termoeléctrica Termo Carabobo. Esta capacidad se une a la incorporación de una tercera unidad de 150 megavatios. O sea, que ya tienen 450 más 150 serían 600 megavatios. Para Carabobo. Y el Zulia, que cuando arrancamos las termozulias, 1, 2, 3, bueno, que aquí hay más calor que en Carabobo, ¿no? Avisado. Seguimos. Bien por Termo Carabobo, bien por Carabobo. Más de 64,000 personas se beneficiarán con el fondo de 3 millones de dólares que aprobó Cisco tras terremoto en Venezuela. la Fundación Simón Bolívar se solidariza con Venezuela. Las comunidades continúan recuperándose de los devastadores terremotos del 24. Cisco Petroleum Corporation apoya y otorgó una suma inicial de 3 millones de dólares para financiar un programa de ayuda de desastres naturales. Se va a comprar medicamentos esenciales, asistencia alimentaria, comida y refugio temporal. Para eso son los 3 millones. Eso no es nada, Cisco. Pero bueno, algo es algo.

Rodri llega hoy al Barcelona Fútbol Club. Bueno, mira, mañana va a pasar la revisión médica y si toda la documentación

del Barça, hombre majo. 60 millones fijos es lo que va a ganar este niño, más 11 en variables. Rodri también estará en el Gamper para ser presentado ante la afición, aunque no va a jugar. No, no puede jugar. Si ya está listo en todo, tiene que ponerse a trotar, a correr, su preparador físico al lado, uno de sus entrenadores al lado, y ese es el proceso. No va a llegar y para jugar, por favor. En mi equipo no es así, en ningún equipo es así. Pedimos, le damos 0414-676-6599. Dios. Atención, mucha atención. Amigos, estudiantes.

de cupos en la OXU. Asignación de cupos en la OXU. Arranca este 17 de agosto. Mis amigos estudiantes, la Oficina de Planificación del Sector Universitario, OXU, ratifica cronograma oficial, mes de agosto, asignación de cupos a la educación superior. Se exhorta, OXU exhorta a los bachilleres y aspirantes a seguir rigurosamente cada fase del Sistema Nacional de Ingreso. La primera etapa de asignación inicia el lunes 17. La primera etapa de asignación inicia este lunes 17 de agosto. Así es. Posteriormente, del 18 al 24 de agosto, se abrirá el lapso para realizar modificaciones de carrera e institución en la plataforma. La OXU insta a postulantes a verificar con exactitud sus datos académicos y opciones registradas. Pónganse pila, muchachos. Muy importante. La segunda fase de asignación de cupos se llevará a cabo el 26 de agosto. Hoy, a partir de hoy 17, ya están activas, señoras y señores, la asignación de cupos. Así que a ponerse pilas, mis amigos, a ponerse los patines. Claro que yes, claro que yes, claro que yes. El que sepa, que me avise. 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
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Ahí estamos y seguimos. 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Suéltela pues. Dele que son pasteles.

0: 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Vamos a ver qué nos va a decir Johnny Rojas, presidente de CDGAS. Adelante, Johnny, suéltela. El que sepa que me avise.
1: Mosquera en el mantenimiento de la red de gas de la urbanización Nueva Venezuela. Hay que dejar claro que esta es la primera etapa de mantenimiento que le estamos haciendo a la Nueva Venezuela, porque es una urbanización demasiado grande y la estamos trabajando por etapas. Ya estamos ahorita trabajando entre la calle Acueducto, calle 11, calle Juan Pablo II y la calle Cementerio, y la calle 11. En ese cuadrante, la calle Rafael Urdaneta, en ese cuadrante estamos trabajando ahorita, y gracias a Dios estamos obteniendo excelentes resultados. Gente que ya tenía 10 años sin el servicio de gas, pues están recuperando el servicio y están volviendo a usar sus cocinas. Este es un proyecto fue aprobado por el Consejo Local de Planificación Pública. Estamos trabajando de la mano ahí con los circuitos comunales. Estamos trabajando de la mano, circuitos comunales, consejos comunales, CDGAS y el alcalde José Mosquera, para seguir brindando un mejor servicio. Entiendo que tenemos sectores pendientes. Yo quiero informar al municipio Lagunilla, a la gente de Paraíso, a la gente de San Benito, a la gente de Sinaí, de La Victoria, de Barrio Venezuela, de San Benito el Danto, que lo CDGAS lo que tiene es una sola cuadrilla y actualmente está trabajando, está laborando, y apenas tengamos chance vamos a ir saliendo de estos sectores en los cuales tenemos compromisos, también Las Banderas acá en la Parroquia Libertad. Poco a poco vamos a ir dando respuesta, Julio. Muchas gracias y bueno, que Dios les bendiga.
0: Bueno, muchas gracias, Johnny Rojas. CDGAS. Bueno, hay que meter más cuadrilla. Más nada. Le damos y seguimos, amigas, amigos invisibles. 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

0: Tengo.
1: Ah, lo acabo de apagar.
0: Amén. Ah, bueno, muy bien, muy importante. Así, cuando le abrí a ella, ya yo estoy tan acomplejado con este equipo. Bueno, es que hay un equipo que cuando está abierto el micrófono es distinto a los demás, que se prende una luz. Aquí no, aquí se apagan. Bueno, dele pues, el que sepa que me avise. Continuamos. Ahora sí, me voy. Voy a saludar a mi gente. Órbita 103.3, primer lugar de sintonía. Con Julio Flores, Machado Beatriz, saludos. Roselín Morán, mi estimada Freddy Caraballo, Barrio Unión, Magalis del Carmen Rodríguez. Hay cedulación para niños. Mira, tienen que informarse con el SAIME los días que están trabajando. A nivel nacional, el SAIME está trabajando lunes, miércoles y viernes, y de 8 a 12 y media. Ese es el horario, señora Magalis del Carmen Rodríguez. El SAIME trabaja lunes, miércoles y viernes. Martes y jueves no labora por problemas de ahorro de electricidad. Y de 8 de la mañana a 12 y media. Así estamos. Ese es el horario. Ahí te atienden y te resuelven tu problema. Magalis del Carmen Rodríguez. Gracias. Ella me pregunta si hay cedulación por primera vez para los niños todos los días. Bueno, los días que abran, mija. Ese es su deber ser. El que sepa, que nos escriba. Bueno, voy a saludar al equipo campeón de Órbita 103.3 y TikTok. Julio Flores con ustedes, amigos invisibles. Y voy, vengo aquí a Luis Núñez, estás invitado. Milagro Dasi, El Niño, Juan Pereira, Yarida Tobar, Johnny Colina, Mirla Cortés, José Bata. Saludos, Julio. Marinilla, Antioquia, Colombia, Hipólito Marín, Ross. Los users no los nombro porque no sé quiénes son. Erika Chacón, Jesús Núñez Toro, buenas tardes, buenas tardes. María Lunar, TikTok, TikTok, pegados ahí a TikTok. Orlando Mora, saludos, mi amigo Orlando Mora de TikTok. El niño, ¿y la niña qué? Tanque Burger, José Mora, amigas y amigos que nos siguen. Bueno, voy a tratar de llegar arriba.

0: Galinieri, Nide, Vicente, Arisa Ramírez, Erika Chacoa, así es, Inés Cardoso, Otto, bueno, un gentío pegado ahí a TikTok, la cuenta es arroba Julio Flores Radio TV. Compartan el video con los que los sus amigos seguidores de todas las redes sociales, compartan el audio y el video con sus seguidores. Órbita 103.3. Vamos, dale. El que sepa que nos escriba, sí señor. Seguimos y le damos. Villanueva, Venezuela, Patricia López, ¿cuándo pondrán gas para el sector Villanueva, Venezuela? Bueno, yo creo que estaba hablando de eso. Está hablando que Villanueva, Venezuela es una urbanización muy grande, tienen una cuadrilla destinada a eso y van poco a poco. Hoy habló el presidente y tú escuchaste la entrevista. Patricia López. Con tan buena voz y mandándome a cantar a mí que canto feo. Dale, mija, dale, dale. El que sepa que nos avise. Aquí voy. Se lo envío para que haga lo que practique ahorita. Vámonos. El que sepa que nos avise. Importante, amigas, amigos invisibles. Bueno, voy a presentarles a un amigo. Ponga la gabarrita ahí, pues. Adelante, Víctor Pérez. ¿Qué le pasa a Víctor? Dale, Víctor Pérez.
1: Julio, tenemos un problema grave. Nosotros duramos casi 18 días sin agua. Cuando anuncian que el bombeo el día viernes a las 3 de la tarde, sábado 11 del mediodía y ayer domingo y hoy lunes, todavía es hora que Hidrolago no ha bombeado agua y está enviando anuncios de que el agua se está bombeando para la parroquia de Venezuela y para usted, que es completamente falso. Se está afectando más de 35 comunidades, campos petroleros y escuelas y clínicas de PDVSA, porque suministran agua de Hidrolago a través de la planta de relevo que está en la entrada de Los Olivos. Quiero decir con esto es que hacer un llamado a Hidrolago, porque lamentándolo mucho no han cumplido con el bombeo y ya van 4 viernes, sábado, domingo y lunes y todavía no hemos recibido agua. Si ha llegado por gravedad, pero ellos no han prendido. Ayer hablé con un personal, con una persona de Hidrolago en la noche y me informó que si estaban bombeando, que los operadores le habían dicho de Copaiba, pero que estaban bombeando con el motor 3 y 4 y es completamente falso. Aquí no hay agua, el único agua que llegó fue la que cayó del cielo, gracias a Dios, pero no tenemos agua para solventar nuestros problemas y nuestras necesidades. Dios te bendiga, Julio. Te agradezco.

que me avise. Bueno, ojalá resuelvan esos problemitas que el pueblo le escribe a ustedes.

599. Que Villanueva, Venezuela, si van por la Nueva Venezuela. De aquí a no sé cuándo, cuando terminen la Nueva Venezuela, es que van a ir para allá. Pero eso es lento, ¿viste? Tengan calma. Todo el mundo quiere gas, pero después que lo tienen, no pagan. Paguen el gas. Mire, hay una cuadrilla, hay que meter más cuadrillas para instalarle rápido a Villanueva, Venezuela, y pasar para la Nueva Venezuela, pero paguen el gas. Vale menos la mensualidad, menos que un botellón de esos de refresco.

0: eso es la mensualidad, y no la quieren pagar. Pero hay que hacerlo, ellos siguen con todo y eso, pa'lante va a CDG. Así estamos, así seguimos. Le dimos y le damos, ya esto está anotado. Déjeme borrarlo a mí para no enredarme yo. Señoras y señores, muy bien. 0412-676-6599. Y continuamos. A mí me da rabia cuando yo veo estas noticias. Ponche. Ahí la tiene. Evalúan plan de recuperación del sistema eléctrico nacional. Miren, esta noticia parece que la sacaran de la gaveta y la volvieran a poner arriba, porque es lo mismo que nos tienen diciendo de hace 12 años, ¿no? ¿Cuándo fue el primer apagón? Yo siempre pregunto eso. 2018, 2016 y después 2018. Por ahí va. Casi entrando al 2019. Evalúan plan de recuperación sistema eléctrico nacional. Esto nos lo han dicho toda la vida y ya no creemos. Evaluaciones pueden haber muchas, pero el queso no se le ve a la tostada. Le damos. Bueno, voy a decir, aquí hubo como dos días que no se fue la luz. Aquí en el Sierra Maestra. Como dos días sin hicernos la luz. Un milagro, pero después no aplicaron el ácido. Vamos a ver hoy cómo es la cosa. Seguimos pues. Más titulares. El que sepa que me avise. Bueno, ¿será que va a ser un programa político?
1: Sí.
0: ¿Será? Henry Silva, ustedes saben que Henry Silva, un animador de Sábado Sensacional. Por cierto, llegó en una etapa en que nadie veía televisión. Ahora con esto de las redes sociales, decía un influencer, la televisión en Venezuela ya nadie la ve, porque ahora es puro streaming. Ahora es puras redes sociales. Ya la gente no ve noticias ni programas de televisión, se la pasan viendo programas a través del teléfono, la laptop, la computadora y la PC. ¿Ok? Y la televisión bajó mucho. Ya no hay animadores. Amador Vendayán, luego un señor que se llama porque está vivo. Después de Amador, ¿quién vino? Gilberto, ¿no? Gilbertico Correa todavía anda por ahí. Luego vino Daniel Zarco. Hasta ahí llegó la cosa. Después vinieron un montón de muchachos, por cierto, maracuchos algunos, que no llegaron ni hicieron el tope, no llegaron a ese estrellato, a esa popularidad como Amador, Gilberto y Daniel. Fernando Maracucho también, pero no, o sea, no eran programas vistos como antes, cuando estaba Amador, cuando estaba Gilbertico y cuando estaba Daniel Zarco. Estos llegaron ya en una etapa en que la televisión iba palo abajo. Bueno, y algunas otras cosas en Venezuela también. No solo la televisión. Se cayó todo. Bueno, y ahora Henry Silva, que fue el último. Ok, señoras y señores. Henry Silva ya lo contrató. venezolana de televisión. ¿Será que va a poner a los políticos a cantar y a bailar en una noche tan linda como esta? Porque que yo sepa, Venezolana de Televisión es un canal político. Debe ser que dentro de los cambios que hay, va a haber un programa de música como lo tenía antes. Henry Silva confirmó que se va para Venezolana de Televisión, un programa de entretenimiento. Van a participar artistas, sorpresas. Ya no me gusta cuando dicen sorpresas, porque no saben ni qué van a hacer. Sí, sí. Cuando uno dice, les tengo una sorpresa, es que no sé qué voy a decirles. Igualito es allá. Bueno, qué bueno, ojalá. Yo recuerdo, le cuento rapidito el cuento cómo llega Daniel Sarcos a ser el número uno de la televisión cuando todavía la televisión se veía. Daniel Sarco era locutor de un programa en Mararritmo 900, cuyo productor y dueño era Reinaldo Cubillán, el tío Cubi, era el productor dueño de ese programa. Ahí trabajaban el otro, todavía está vivo, Daniel Sarcos, y el gaitero muy famoso, que hacía ese programa al mediodía en Mundial, en todavía era Mararritmo 900. Daniel Sarcos era locutor de ese programa aquí en Maracaibo. Ahorita me, por ahí lo tengo, chicos. Por ahí lo tengo. En mi gaita lo tengo, pero déjela ahí, no se ponga. Y bueno, de allí, mi hermano Irving Flores, que es el dueño de una productora de discos musical, HAF, que era HA Mano, que era de este muchacho que llaman Héctor Regleiro, Ricardo Montaner. Y bueno, mi hermano hizo negocio con Ricardo porque trabajó muchos años con Ricardo Montaner, era la mano derecha, mi hermano Irving. Y viene mi hermano y le piden en Caracas, un señor dueño de una disquera, y le dice, Julio, Irving, voy a hacer un programa en Venezolana de Televisión tipo Sábado Sensacional y necesito un animador. Y le dijo, mi hermano Irving, te lo tengo, maracucho, para completar. Vos sabés que los mejores animadores son maracuchos, a excepción de el viejito original de Sábado Sensacional, Amador Vendayán. Y viene y le dice, tráemelo. Y Irving llama, tomate, deposite un dinero ahí, comprate un boleto y te venís mañana bien enflusado y bien, que te van a hacer una prueba a las 10 de la mañana en Venezolana de Televisión para verte cámara, ya estáis contratado. Y de cobre, eso lo arreglo yo, le dice mi hermano, que es productor de muchos artistas. Mi hermano maneja como 12 artistas, pero famosos. Se gana una platica con eso. Y viene Daniel, se va, lo prueban y comienza un programa tipo Sábado Sensacional, pero en Venezolana de Televisión, que era el cuarto canal de Venezuela. Primero estaba RCTV, segundo estaba Venevisión, tercero Televen, y de último, por allá echando brincos y patadas, estaba Venezolana de Televisión. Querían levantarlo con programas privados. El disquero le dice a Irving, esto es un fenómeno, este niño. Fírmalo, no, ya lo tengo firmado, tenéis que pagarle tanto. Bueno, ahí comienza Daniel Sarcos a ser animador en Caracas, en Venezolana de Televisión. Un señor que se llamaba Ricardo Peña, el papá de los helados, productor de televisión y de Sábado Sensacional, ve al muchacho, le mete el ojo y le dice, ¿quién es el representante de ese muchacho? Irving, llámenme a Irving. y le dice: ¿hasta cuándo tenéis firmado ese muchacho allá? Lo firmé por un año, Ricardo. Si me hubieras dicho, te lo traigo a vos, porque con vos gano más plata, le dice mi hermano a Ricardo Peña, quien era el mejor productor de televisión de programas musicales que ha habido en Venezuela. Sábado Sensacional por años. Bueno, y ahí es la historia. Esperaron que pasara el año en Venezolana Televisión y el otro año arrancó en Sábado Sensacional. Esa es la historia de Sábado Sensacional, de Henry Silva, que ahora va para BTV, y de también este muchacho maracucho, animador por muchos años, todavía anda por allí haciendo programa. Sí, señor. Eso es, pues, para que ustedes sepan algo de farándula. El que sepa, aquí me cambiaron la pauta. El que sepa, que me avise. 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Servicio social al soberano. 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Vayan, que hay trabajo. 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
0: Las 12:55 minutos de un lunes 17 de agosto 26. Con Julio Flores. 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Aquí estamos y le dimos 0414-676-6599. Sí, señor, mis amigos invisibles. Servicio social al soberano. Documentos extraviados, documentos recuperados. Luis Fernández Rivero extravió cédula y documentos. Quien los encuentre debe llamar a Luis Fernando Rivero al 0412-108-4061. Si hay gratificación. Seguimos y paramos. Rey Espina extravió una cartera, más documentos. Quien los encuentre, la cédula y documentos de Rey Espina, llama lo que hay gratificación al 0424 691-6763. Seguimos. Cristian Prato botó cédula, documentos con cartera y todo. Quien encuentre la cédula o la cartera de Cristian Prato, llámalo que hay suazuazua al 0412-0357299. Si hay gratificación, si encontráis la cédula, cartera y documentos de Cristian Prato. Joan Álvarez. No es Álvarez. Joan Lolves extravió su cartera. ¿Ok? Extravió su cartera, cédula y documentos. Quien la encuentre, llamar al 0414-062-3846. Si hay burucita, si hay gratificación. Seguimos. Arelis Pachano extravió cédula, documentos en un monedero. Extravió su monedero con cédula y documentos. Quien encuentre la cédula de Arelis Pachano, hay gratificación. Llama al 0414-168-5103. Llama si encuentras la cédula, documentos y monederos de Arelis Pachano. Hay gratificación. Maribel Rodríguez extravió su cédula de identidad. Si alguien encuentra la cédula de Maribel Rodríguez, llámala al 0414-061-8305. Si hay gratificación. Seguimos. Dios mío. María Alejandra Lizardo de Medina extravió cédula, documentos y cartera. Quien encuentre la cédula y la cartera de María Alejandra Lizardo de Medina y la llama al 0424-618-3059, si hay gratificación. Jorge Peña. Votó cédula, cartera y documento. Quien encuentre la cédula de Jorge Peña y lo llama al 04-24-651-0341, si hay gratificación, para que sepáis. Bueno, documentos extraviados y recuperados, señoras y señores. Aquí estamos y seguimos. Muy importante. 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

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Seguimos y continuamos. 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

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Servicio social al soberano, ofertas de empleo. 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Las interesadas, dirigirse a la calle Trujillo al lado del Hotel América. ¡Dale! Pa' Chinacel hay trabajo, muchachas. Vayan, vayan a la calle Trujillo al lado del Hotel América. 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Dale pues, el que sepa que nos avise. 0414-676-6599. Muy importante. Mmm, al mediodía también.

0: Adelante, líder. 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
0: Con Julio Flores. La 1:09. 1:09. Aquí estamos. Bueno, veamos qué es esto. Vamos a presentárselos. ¿Ok? Se apagaron las luces, dice aquí. Se apagaron las luces en Miami. En medio de la oscuridad ocurrió la magia. Las primeras notas de color esperanza cortaron el silencio y un nudo en la garganta se unió a miles de personas. Allí estaban arriba en la tarima. Micro TDH. Isadora y Free Cover. Cantar con el alma nos recordó que aunque el suelo tiemble y nos golpee la tragedia, nuestra fuerza se mantiene intacta. Venezuela y Colombia no solo comparten la misma tricolor, comparten la misma sangre, el mismo dolor y una valentía inquebrantable. ¡Claro que sí se puede! Ningún terremoto es más fuerte que el amor de dos pueblos hermanos. Hoy se dieron las manos para volver a levantarse juntos. Unidos somos la fuerza. Bueno, esto fue un concierto realizado, concierto unido por un solo pueblo, por un solo corazón de fe y hermandad, Colombia y Venezuela, con varios artistas venezolanos y varios artistas colombianos. Adelante, muchachos. Muy bien. Excelente. Aquí estamos. Ah, no, ya lo puse. Seguimos y continuamos. Bueno, voy a repetirla. Atención, futuro universitario, fechas clave. Fechas claves de la OXU. No podéis dejar pasar este mes de agosto. Ponete pilas, estudiantes que van para las universidades. Atención, futuro universitarios. Ajá. Fechas claves de la OXU que no puedes dejar este mes de agosto. Si eres uno de los miles de jóvenes bachilleres que buscan ingresar a las diferentes universidades, es vital que te mantengas al día con el calendario oficial de la Oficina de Planificación del Sector Universitario, como la conocemos todos, la OXU, y el Sistema Nacional de Ingresos, SNI, ha fijado las fechas determinantes para adjudicación de plazas de cupos universitarios, decimos nosotros en criollo. Ustedes saben que yo les hablo clarito para que me entiendan. Bueno, señoras y señores, lunes 17 de agosto, hoy se habilitó el proceso de modificación. Si no fuiste seleccionado en la primera vuelta, tendrás este espacio de hoy para ajustar tus preferencias de carrera o cambiar de casa de estudio. revisa con detenimiento las opciones que hay disponibles. Formaliza cualquier cambio antes de que se venza el plazo. Pónete pila. El miércoles 26 se inicia la segunda asignación de cupos. Deberás ingresar nuevamente al sistema para verificar el estatus de tu solicitud. Como tu asistente de inteligencia artificial, te recomiendo realizar el seguimiento constante en la plataforma digital del SNI. SNI, Sistema Nacional de Ingresos. Así que pila puesta, pues, para que no te pierdas ninguna actualización sobre el proceso de ingreso. ¡Éxito! Y a entrarle y meterle el pecho y los hombros a tu carrera universitaria. Para eso tenés que tener el cupo. Ponete pila. Ya te la leí dos veces hoy. Mis muchachos, a estudiar. Denle que son pasteles. Bueno, esto fue el domingo. El municipio Santa Rita se quedó sin luz el domingo por un fuerte aguacero que ocasionó una emergencia. El servicio fue restituido en horas de la noche. Santa Rita Col se quedó sin servicio desde las 3 de la tarde del domingo, luego del fuerte aguacero registrado que ocasionó una emergencia y caos eléctrico. Comunicado oficial de la alcaldía de Santa Rita: la afectación se originó en la subestación La Rita, en el transformador 380. El servicio se restituyó en horas de la noche. Amén. Le dimos. Continuamos. Y bueno, esto fue en Maracaibo. Incendio consume parte del segundo piso del Hospital General del Sur en Maracaibo. La causa se desconoce. El licenciado José Andara fue al lugar del hecho y dio la información. Vio al cuerpo de policía bolivariana del estado Zulia laborando y actuando con el cuerpo de bomberos de Maracaibo. Se lograron controlar las llamas del segundo piso. Se espera que informen sobre la situación generada en el Hospital General del Sur, doctor Pedro Iturbe, en la circunvalación 2, perdón, en la 1 de Maracaibo. Dije clarito la 1. Así estamos, así seguimos. 0414-676. Le damos y le dimos. Vámonos. ¿Cómo no? Claro que sí, ya la estoy reenviando para que te anote. Muy importante. 0414-676-6599. Aquí voy. Sigo leyéndole todo lo que ustedes le dan. No, yo no llamo, señora Yajaira Marín. Yo no llamo, usted envíeme una nota de voz, envíeme un WhatsApp, escríbamelo o envíe una nota de voz o un texto en los TXM y yo la atiendo con mucho. Yo no tengo tiempo de llamar. Hago 3 llamadas al día, a mi CIA, y otro lado, más nada. No llamo, no tengo tiempo. Seguimos. Era Daniel Sarcos y Astolfo Romero. Eso es que molleje memoria tengo yo, muchacho. ¿Quién es? A Javier Romero, al Guaquito. Ahí está mi amigo. Mi amigo el Guaquito está por Orlando, por Miami. Él se la pasa en esos mundos. Era nuestra mascota. Ay, ¿por qué le digo mascotas a los animales, no? No, era nuestro compañero Guaquito de órbita, no salía de órbita. Y sí, exactamente, lo hacían en Mar a Ritmo, Astolfo Romero, gaitero, Daniel Sarcos, gaitero, y el dueño de los cobres, como siempre es el dueño de los cobres, mi tío Cubillán, tío Cubi, Reinaldo Cubillán, director jefe de La Chiquinquireña en Maracaibo. Gracias, Guaquito. Usted siempre con la pila puesta donde esté. En el mundo, él se la pasa por ahí. Hermanito, amén, Guaquito. Gracias, hermano, me pusiste al día. Si me faltaba, yo sabía que era un gaitero muy famoso. Yo sabía quién era, pero vos sabés que ya uno está... Vos estáis jovencito todavía. Bueno, ya les leí el montón de cosas que tengo aquí. Vamos a ver qué tengo por ahí. Aquí estamos. Y seguimos. De pronto hay algo, porque yo creo que yo todas estas cosas las leí. Bueno, ya les di el apagón de Santa Rita. ¿Ok? Ahí está el apagón de Santa Rita, fue ayer. Se quemó un transformador en una subestación de la Rita. Y bueno, con comunicado y todo, lo restablecieron en la noche. Perfecto, listo. El que sepa, que nos avise. Aquí estamos y seguimos. Muy importante. Ajá. Vámonos. Atención, porque yo les digo esto y ustedes no me oyen. Lo repetí en la mañana y lo repito al mediodía. Saime, el horario del Saime. Por el ahorro energético. Desde hace días, organismos de la administración pública están aplicando el nuevo horario, jornadas interdiarias. ¿Ok? Esto es para disminuir el consumo de energía ante las condiciones climáticas asociadas al fenómeno conocido como el Super Niño. 3 días a la semana. Van a trabajar lunes, miércoles y viernes los organismos oficiales. ¿Ok? Oficiales, dijo. Lunes, miércoles y viernes. Horario, 8 de la mañana a 12:30 del mediodía. La INTT, Instituto Nacional de Transporte, ellos tienen un horario especial de 7:30 a 12 de... Estos son los horarios, el Instituto de Transporte, INTT, Inspectoría, horario especial de 7:30 a 12. El Saime, atención, va a atender de 8 a 12:30, lunes, miércoles y viernes. Se están realizando todo lo que vos queráis y lo que hace el Saime. ¿Ok? lunes, miércoles y viernes de 8 a 2 y media en todas las sedes. Insacel de 8 a 2 y media, lunes, miércoles y viernes. Tribunal Supremo de Justicia de 8 a 2 y media, lunes, miércoles y viernes. IND, Instituto Nacional de lunes, miércoles y viernes de 8 a 2 y media. Y el CENIAT, ojo, el CENIAT y el SAREN, que son los registros y notarías, igualito, igualito, aunque no han avisado sobre cambios, pero igualito, es una orden de Delcy, presidenta encargada Delcy Rodríguez. Así que bueno, lo que más me preguntan es por el SAI. Sí, están realizando todo, sí. Claro que yes. Es una maravilla. El que sepa, que nos avise. Ah, bueno, mira. 17, ¿no? Qué bueno. Amigas, amigos invisibles. 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El que sepa, que me avise. Me tomo un cafecito. Al mediodía también tomo café.

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Aquí estamos y seguimos. El que sepa que nos avise. Aquí voy, aquí en este. Sí, señor. Ajá, ya usted sabe que viene, ¿no? Ah, bueno. Vamos a ver qué tengo para ustedes que llegan. Están llegando muchas gaitas, están llegando muchas canciones. Amigas y amigos, el que sepa que me escriba, yo le voy a decir cuál es. Bueno, me voy con el emigrante de Luis Ángel Caldera y el Black del Vallenato, Apulile Villa, el Black del Vallenato, suéltala, y el emigrante. Ah, bueno, le aplica a la muchacha lo mismo. Dale pues, ya sabe todo lo que tiene que hacer, ya se lo explicaron esta mañana. Bueno, mientras usted es arregla allí, yo voy a saludar a TikTok. Saludos TikTok, rapidito pues. J, señoras y señores, amigas, amigos invisibles, Ángel Enrique Or, el Chema. También tengo a Juan Ernesto, a Dari Niña, a el Chama Oficial con nosotros, señoras y señores. Bájele volumen. Ajá. Que Dios te siga dando vida, Julio, y salud. Desde que nací, crecí oyéndote todas las mañanas. El Chino Mendoza, ¿por dónde andáis, mijo? Estos son muchachitos que los que nacieron conmigo en la cocina, ¿verdad? Mamá los tenía mientras hacía las arepas ahí en la canasta, ya ellos me estaban oyendo. Por eso es que el Chino, él dice, nací contigo. Nací, crecí contigo. Gracias, hermano. A tu mamá, a tu papá y a tu abuelita, que era quien prendía los radios. ¡Órbita! ¡Magna! Ricardo Rondón. Rafael II, Sibira Álvarez. La línea motor taxi J con 32. Ah, bueno, para el chapulín de la línea motor taxi J32.

seguimos y le dimos. Continuamos, papá, en vivo, directo. Aquí estamos y continuamos. Muy importante, mi gente amiga, mi gente feliz. El que sepa que nos avise. Bueno, que tengo...

Bueno, están en... Ya te la pasé. Ok. A ver si te llegó. Bueno, mira, ¿qué tenemos aquí? Déjenme leer algo de aquí que creo que es de... De el doctor Yasso. Ah, ok, ya apareció aquí. Mira, con orgullo y regocijo se invita a periodistas, a comunicadores, a todos los medios de comunicación, a la presentación oficial de la nueva oficina de FUNMUSARI, Fundación de Música.

0: oriental del lago. Y la caravana de Santa será un encuentro para compartir proyectos, labor social y el propósito que nos impulsa a seguir transformando vidas a través de la alegría, la solidaridad y la esperanza. Ciudad Ojeda, Ciudad Ojeda, 10 de la mañana. Veamos a ver si me ponen aquí la dirección, porque no la veo. Sin dirección, ¿cómo van a ir? Aquí está, debe estar aquí abajo, ¿verdad? Calle Piar, claro que sí, ellos son expertos en publicidad. Calle Piar, Conjunto Residencial Madeleine, Local 3. Oficina de Fundación Música, Salud y Risa, Funmusari, sede de Doctor Yasocol. Anoten, amigos locutores, operadores, DJs, influencers, medios de comunicación, periodistas y amigos invisibles. Va a ser el 21 de agosto a las 10 de la mañana. Ok, en la calle Piar, Conjunto Residencial Madeleine. Ahí están todos invitados. El que sepa, que nos avise. Así estamos. Así seguimos. Bueno, ya cumplí con estos muchachos que siempre. 0412-788-21. 27. Y le dimos. Veamos qué hay por aquí. Ah, bueno, un camión de hidrolago. Qué bueno, un camión de hidrolago. Ellos quieren un video. Vamos a ver qué dice el videito para pasártelo. Primero. Se ve un camión de hidrolago. Ah, ya están haciendo el trabajo. Ah, qué bueno. Porque, bueno, ahora sí te lo paso. Porque es bueno. No, no, y si fuera malo, ¿qué más voy a hacer? Ahí estamos. Ahí seguimos. Muy importante. Y yo sigo de aquí. Ajá. Ah, bueno, mira, ponme el volumen, bájale volumen a la cortina, ponle para oír al señor de Hidrolago, que rápidamente atendiendo los llamados. Oye, me alegra esto. Póngalo al aire y más nada, con audio y video. ¡Órbita!
1: Está respondiendo con el destapado.

0: del sistema de redes cloacas de este sector La Ceiba.
1: Ok, muy bien. Hidrolago, respondiendo al llamado que hizo mi pueblo en mi programa, ya están atendiendo la boca de visita que se salió y se cae. Bueno, menos mal que no se perdió la tapa, está allí. En La Ceiba, Ciudad Ojeda, oye, excelente, muy bien. Callejón Trujillito, con La Ceiba, calle de la Academia de Impol. Dionisio Mato respondiendo, gracias Dionisio. Muy bueno tu video, voy con el otro video para que se vea también. Pon el segundo que te lo pasé ya. Ahí va a caer en segundos. Ya cayó. Ajá. Bueno, Dionisio, gracias. Sí, hoy temprano hicimos un llamado. Ya Hidrolago está con las pilas puestas. Está con maquinaria y equipo reparando la boca de ida. Ok, señoras y señores, amigos invisibles. Sector La Ceiba, Callejón Trujillito, con calle La Ceiba, donde está la Academia de Impol, ustedes saben. Bueno, muy bien, oye, qué bien, me gusta, están con las pilas puestas, señoras y señores. Gracias, Dionisio. Chévere, hermano, así que me gusta, con las pilas puestas. El que sepa, que me avise. Muy importante. Por favor, lo voy a repetir porque ya lo he dicho muchas veces. El alcalde del municipio Lagunillas, la primera dama Margarita de Mosquera, me llevan loco, invitan para mañana martes, ajá, atención al ciudadano, mañana martes, décimo martes de atención al ciudadano, 2026, despacho del alcalde José Cheo Mosquera en la calle Vargas a las 8 de la mañana. Sí, sí va a haber, claro, la gente cálmense. Sí hay audiencia, sí va a conversar con ustedes, sí los va a...

0: muchachos que son expertos en atención al público. Atención de calidad. Bueno, confirmado. Sí, sí hay audiencia, pues. Mañana, décimo martes de atención al ciudadano. Listo. Para los que me llevaban loco. Listo. Seguimos y paramos. 0414-676-6599. Aquí estamos. Y seguimos. Aquí me envió otra foto. Ah, bueno, Machete, ya están metidos haciendo el trabajo. Trajeron vacuum, trajeron camiones, y equipo para reparar esa parte de ahí. Excelente. Muy bien, Hidrolago. Ay, qué bueno. Seguimos y continuamos. Estoy leyendo todo lo que ustedes me han escrito, mijo. Sí, estoy leyendo todo lo que ustedes me han escrito para yo tratar de... ¿Cómo no? Ya lo pasé a... Por supuesto. Número uno, la gente de... las placas, lentes, botan todo, botan lentes, botan placas, botan llaves, todo lo que carteras como arroz picado. Muy importante, el que sepa que me avise.
1: El que sepa que nos avise.
0: De abajo para arriba. 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Pa' que sepáis. Seguimos y le damos. Servicio social al soberano. Ofertas de empleo. Dulce Manía solicita carnicero. Con experiencia. Interesados en enviar currículum al WhatsApp 0412-642-3524. Le damos y seguimos. Carnicero pa' Dulce Manía, claro que sí. Bueno, la una, no chicos, la una y 49, órbita con Julio Flores. 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El que sepa que me avise. 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Mis amigos invisibles. El que sepa, que nos escriba. Bueno, voy a saludar a TikTok. Saludos. Hildebrando, estás invitado. Eros, saludos, Eros. Angelita, Richard Campo, Josué Ojeda, David, está invitado, Oscar, José Palmas, Melina. Queremos a C Urbano para todo el barrio Venezuela. Pide Melina. Sofía González, besos para ti. Saludos desde Tocancipá. Así. Tocancipá, acento en la última A, Colombia. Tocancipá, Colombia. Carlos Alfredo Vázquez Salazar, ¿dónde anda tanta gente metida ya, Dios? Para la gente de Corpuelet, en el sector Los Mostazas, de Fabricio Ojeda. Cada vez que llueve se nos echa a perder la luz. Gladys Flores, la prima Gladys. Xioami, saludos Xioami. Daniel Fernández, el que sepa que me avise. Katira Carmen Elena, José. Amigas, amigos invisibles. La letra que es así, cursiva, ¿qué se dice? ¿La letra qué? No la leo bien. Lucía Molleja. Muchacho loco, gracias hermano, estás invitado, muchacho loco. Junior Carrasco Carora, a buen gentío, bendiciones, amén. Juan Ernesto, amén. Saludos Barranquilla. Ángel Emiro está en Barranquilla. Amigas, amigos, seguimos y paramos. Bueno, listo. La 1:53, me voy.
1: Ok, esto se acabó. Hasta mañana.
0: Chao, goodbye, pues. Goodbye, my friend. Se acabó el show. Los quiero muchísimo. Pórtense bien, hagan
2: nos
0: el bien.
2: Nos esperamos en una próxima oportunidad.
0: Y no miren a quién. Chao, hermanito Moncho. Hasta luego, hermano.

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2: Siempre encontrarás gente que dude de ti, que te subestime, pero no decaigas, no respondas con arrogancia ni con rabia. Ponle al juego de tu vida pasión, amor, estilo, elegancia, voluntad. Llega a la cima, llega al éxito, a la victoria, siendo cada día tu mejor versión, sin perder nunca la humildad.
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0: Bendita 103.3 está dando la hora.
1: Las 2 y 14 minutos.
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1: Las 2 y 24 minutos.
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2: Piensa en grande. Aspirar a lo mejor debe ser ese impulso, esa energía que te motive a moverte de tu zona cómoda para llegar hasta donde quieras llegar. Las metas pequeñas requieren poco esfuerzo. Las metas grandes son retos que ameritan grandes esfuerzos que nos dejan una satisfacción enorme cuando las conseguimos.
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6: Escucha, observa, aprende, actúa. Un discípulo que no paraba de hablar por fin preguntó: Maestro, ¿cómo hago para llegar a la cima, para llegar a la iluminación? El maestro respondió: habla menos, escucha y actúa más. Si escuchas, aprendes, y si actúas más, te acercas a tus objetivos. Si solo hablas, ni aprendes, ni avanzas.
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5: Las 4:07.
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1: Las 4 y 19 minutos.
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Feliz el lunes, mi gente. Mi gente bonita, mi gente bella, Ciudad Ojeda, cómo te quiero, Dios mío. Chico, en Ciudad Ojeda está en las cosas. Ah, bueno, vos sabés cómo es todo. Ah, en tendencia total a través de las redes sociales. Primero Miltico y ahora, ah, bueno, vos sabés cómo es todo. Ya va, calmate, vamos con publicidad, Dios mío. Mira, en nombre a esta hora del señor Moisés Leiva, quien nos acompaña en la dirección general, Mauro Morón en la dirección ejecutiva, Davis David lo hace en la producción, y quien te habla y te lleva los comentarios, tu amigo de siempre, Juan Pablo González, mejor conocido como Juanpi el Negro en el mundo de la radio, con certificado de locución 59.994. A esta hora estamos

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Bueno, 4 de la tarde y 53 minutos. Feliz comienzo de semana, que esta semana sea una semana exitosa, una semana productiva, una semana llena de bendiciones, una semana súper, pero súper espectacular en todos los ámbitos. Que todo lo que vayas a hacer se te haga realidad, que todo lo que vayas a hacer se te cumpla, que esos proyectos, esas metas que tienes pendientes en esta misma semana, las haces en realidad, las haces positiva y que sea una semana mega, mega productiva. Sobre todo si eres emprendedor, si tienes tu negocio, si tienes tu marca, si eres estudiante, si estás haciendo un curso, si estás haciendo algo nuevo, ponle corazón, ponle el empeño y ponle todas las ganas del mundo. Y recuerda, sé mejor persona cada día. Pero escucha, mejor persona, no creerte más que los demás. Nosotros vamos a continuar y ya regresamos con más el show del negro. Aquí está.

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6: Siempre encontrarás gente que dude de ti, que te subestime, pero no decaigas, no respondas con arrogancia ni con rabia. Ponle al juego de tu vida pasión, amor, estilo, elegancia, voluntad. Llega a la cima, llega al éxito, a la victoria, siendo cada día tu mejor versión, sin perder nunca la humildad.
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bienvenidos a la segunda hora por acá por Órbita, Órbita, Órbita 103.3. Hoy lunes, el lunes 17 de agosto, papá. Seguimos, paramos. Bueno, hasta las 6 de la tarde te voy a estar acompañando Moisés Leiva, Mauro Morón, Davis, David, Juan Pablo González y todo el equipo de Órbita 103.3. Hasta las 6 estaremos activos para ustedes. Buena música, interacción desde ya. 0424-633-6137. ¿Quién es el que está en tendencia después de Miltico? ¿Ah? A ver, ¿quién es el que está en tendencia después de Miltico en Ojeda? ¡Y mi madre! 0424-633-6137. Mira, a esta hora, déjalo malo, tigre. 0424-633-6137. Repito, 0424-633-6137. Hola, buenas tardes, Juanpi. Juanpi, qué buen programa para que me complazcas con Nueva York de Bad Bunny. Esa va, es Nueva York. Pero bueno, así se llama el tema de Bad Bunny, Nueva York, porque es como él lo pronuncia. 0424-633-6137. Bueno, segunda hora con buenas informaciones. 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Buenos precios, excelente atención y todo lo que necesitas. 5, 14 minutos, vamos con buena música, ya venimos.

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1: Bueno, mis amigos, ya es ahora 5 de la tarde, 20 minutos. Mira, dice por acá, buenas tardes, Juanpi, para que me complazcas con Tropi Croqueta, porfa. Ya vamos a ubicar ese buen tema, de la bichota Karol G, Tropi Croqueta. Dice por acá, buenas tardes. Para que me complazcas, porfa, con una de Chino y Nacho, esa chamita. Ah, esa chamita la canta Cisco con Nacho, ¿no? Ahí no está Chino. Ah, bueno, son ellos dos. 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
1: Bueno, mis amigos, ya está ahora 5 de la tarde, 23 minutos. 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

con esta tarde nublada, con esta tarde fría, con esta tarde sabrosa, con esta tarde lluviosita en Ojeda. Aquí está Eddie Herrera con Mari.

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0: Bueno, mis amigos, ya es ahora 5:40 minutos. 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Bueno, nosotros vamos a continuar con más de la buena música y ya regresamos con más El Show del Negro por acá por Órbita 103.3 FM. Atención, mi gente bonita, es la hora vallenata. ¡Ay, ay, ay!

0: Estamos llegando a la parte final, y nos vamos. Nos vamos con un vallenatico de fondo, pero bien bueno, de esos que te ponen a bailar, ¿eh? Alejandro Palacios con el Caimán. Se va el Caimán, se va para Barranquilla. Mira, en la población del Plato se volvió un hombre en Caimán. Na, na, na, na, na, na, na. Mira, hizo por acá, buenas tardes. Juanmi, para complacer a mi negrita Margelis y a mi catira Rainelis en el sector Nueva Era. Soy el Gocho, que las quiero mucho, a mis hijas. Bueno, con cariño para Margelis o Margelis y para Rainelis en el sector Nueva Era, siempre en sintonía. Un abrazo, muchísimas gracias. Mira, saludos para el pana William Alvarado, el positivo en sintonía. Ajá, mira, Dios te bendiga grandemente. Dice por acá, desde Campo Alegre 3, Mariluz Dales. Gracias, Mariluz, siempre en sintonía. Hola, Juanpi, Juanpi. Ajá. Dice por acá el amigo Mario Mora, reportando la sintonía. Hola, buenas tardes. Para que me complazcas con una de Alfredo Gutiérrez. Alfredo. Mañana. Una de Alfredo Gutiérrez. Ah, no, uno no puede colocar un vallenatico aquí porque la gente de una vez, ¿verdad? Pero bueno, ya se va a acabar el show del negro. Ya viene, suena el acordeón. Tenéis 2 horas de puro vallenato. De 6 a 8. A que le deis volumen a ese radio como es. Hola, buenas tardes. Juanpi, Juanpi, para que me complazcas con... Ajá. Con una... De Daddy Yankee. La que dice... Esa se llama La Nueva y la Ex. Así se llama. La Nueva y la Ex. Bueno, muchas gracias, de verdad, a toda la gente por estar en sintonía. 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
0: 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Bueno, 5:51 minutos. 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
0: Moisés Leiva, dirección general, dirección ejecutiva Mauro Morón, producción Davis David. El 59994 como locutor certificado Juan Pablo González, el Juanpi. De lunes a viernes de 4 a 6 de la tarde por acá por Órbita 103.3. ¡Feliz lunes, mi gente bonita! ¡Feliz inicio de semana!

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0: producción, Davis David. Y en la conducción de este programa, este servidor, Alex Benpavé. Así arrancamos con 2 horas, de 6 de la tarde a 8 de la noche. Suena el acordeón, dale volumen a su radio. Póngase pilas, porque esto apenas está comenzando.
1: Dice,
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1: Aquí estamos de vuelta, 0414-0414-674-9523. Para que usted se conecte con nosotros y pida su canción, su éxito vallenato en Suena el Acordeón, papá.
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1: Sin duda alguna, el programa número uno de las tardes noche. Suena el Acordeón con lo mejor del folclore vallenato. 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

0: 103.3 está dando la hora.
1: Las 6:26.
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1: Aquí estamos a través de Órbita 103.3 y quiero darle gracias a todo ese público maravilloso que está respaldando mi canción en mi canal de YouTube. Gracias, Venezuela. Gracias, Colombia. Gracias a todos los que apoyan mi nueva canción. Me voy pa' Venezuela, vayan a mi canal, sigan apoyándolo, vayan a mi canal, me voy pa' Venezuela, Alex Ben Pavén, todas mis plataformas digitales. Ahí estamos firmes, papá. Gracias a mi gente de Mérida, Falcón, Lara, Trujillo, Táchira y todo el estado Zulia. Ah, bueno, por allí nos estamos preparando porque yo les decía a ustedes que me escribieran al 0414-674-9523, porque por allí les voy a estar informando todo lo que se va a estar haciendo en poquitos días con mi carrera musical, mi carrera artística de Alex Ben Pavé y por supuesto todo lo que se viene haciendo a través de Órbita 103.3 con el programa Suena el Acordeón. Vaya, escríbame al 0414-674-9523. Me dice de dónde me escribe, nombre, apellido. Yo lo voy a agregar en mi base de datos y allí le voy a estar pasando toda la información. Nosotros vamos a avanzar con más. Más de Suena el Acordeón a esta hora.
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0: 103.3 está dando la hora.
1: Las 7:34.
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0: 103.3 está dando la hora.
1: Las 7 y 45 minutos.
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2: Me voy para Venezuela.
3: Estamos llegando ya a la parte final del programa. Mil gracias Venezuela. Gracias a todos los que estuvieron allí conectados con nosotros, los que están enviándonos a través de el 0414-674-9523 y los que nos escuchan en otras partes del mundo a través de la www.orbita103.com. En la dirección general me acompañó mi hermano Moisés Leiva, como todos los días. En la dirección ejecutiva, Mauro Morón. En la parte técnica y producción, Davis David. Y en la conducción, este servidor, Alex Benpavé. Nos escuchamos mañana de 6 de la tarde a 8 de la noche.
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